Pero hay personas que por darse más por su oficio a lo inconsciente, como es el caso de los artistas y los que escriben poesía y los que escriben en general, tienen más notoriamente, como si fuera más visiblemente, al niño que han sido y siguen siendo en su interior. Pero ese niño que yo llevo en mi interior hasta ahora, de una edad avanzada, ese niño está a la vez con la otra mano tomando la de la muerte. Y así supongo yo que es mi transcurso con la muerte casi del cuerpo presente, o sea, de esqueleto, constantemente, de la mañana a la noche, durante la noche, y desde la madrugada al día siguiente, todo el tiempo, sin cesar, dice el cadáver, que finalmente, y tendré un hongo en la palma de mi mano. Nunca he variado de manera de escribir, lo cual de nuevo puede atribuirse más que a integridad y consecuencia, a majadería, y yo lo acepto. Pero así ha sido en mi caso, y así ha transcurrido mi vida. Bueno, Terucis ante terminum, me parece que corresponde a la obra.

0: van quedando muy pocos, porque pudiendo tener mucho no tiene nada, porque nunca ha recibido dádivas, porque es un hombre honesto, porque es un hombre probo y pobre.
1: Gracias, amigo mío.
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1: Bien, qué Mateito, me va a prestar 8000 al Nequi, al número del Salinas, y me lo ve sonero.

0: Y usted es eso en su puta vida lo van a enseñar en un colegio. Vea, por ejemplo, vea Mateo. Mateo sabe programar y toda la vaina. ¿Dónde cree que lo aprendió? Pues afuera del colegio, ñero, viendo videos o viendo otra vaina. Instruyas en YouTube, ñero. Tiene resto de vainas. Pónganse en sus horas, joder, puta, no sé hablar. En sus horas libres, ñero, pónganse a ver videos, pónganse a hacer lo que sea, pero no joder al resto.
1: Está quitando la polaca al mamá.
2: Compañero, ¿qué se siente que la mujer uno le mande mojarrita con ensaladita y arrocito y con esa cartica? ¿Qué se siente? Dígalo usted, exprésese aquí por este medio y dígalo a su esposa lo que usted siente. ¿Ah? Dígalo a su esposa que gracias, mira ahí. Lo podemos leer.
3: Claro.
2: Lo podemos leer en voz alta. Mira claro. Lo que dice. Te quiero demasiado. Encomiendo al Señor en tu camino, confía en Él y actúa. Y en él actuará para que recuerdes cuánto te quiero y que todos los días oro por ti. Que Dios te siga dando fuerza, calma y sabiduría en todo lo que haces. Eres mi compañero, mi apoyo y mi. ¿Y qué? Y mi mutuo. Y mi motivo de gratitud cada día. Te quiero. Tengo un día hermoso. Buen provecho. Atentamente, tu reina. Estamos aquí, no se ve. Estamos aquí, no se ve, Johnny. Johnny, eso no se ve ya, marica. Ese man que está ahí está haciendo la vaina bien.
4: Sí, no, él era malo y otra vez.
2: Vea, está enganche, ese man está haciendo el enganche, él, sí, sí, sí, él sí, vea, él no, corre por la izquierda, centra y él mismo cabecea. Sí, señor. Vea, compadre, que esa vaina que no se ve, marica. No, vea, esa vaina que no se ve, bien.
5: Este man es mi héroe.
2: Así, va ahí, trama ahí. ¿Sabe qué? Compadre. Este más es mío. Joder, yo tengo años que no sé qué es una vaina esa, ¿viste?

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0: Se llama Say Yes, un proyecto que desde el segundo número uno que lo escuchamos se convirtió en uno de nuestros favoritos. Es el de Buodermia, un MC desde Medellín con influencias por ahí a la escena oriental. Vamos a escuchar de su nueva producción que se llama Eutanasia, la canción Say Yes, una colaboración entre Chesa y Ana Alvaro desde Medellín. La canción es Say Yes, el álbum es Eutanasia, él es Buodermia.
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0: para el presidente.
1: Mateo, estoy acá al lado de su casa, ¿me va a abrir las puertas?
2: ¿Ahí trabaja el ángel?
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2: Ahí trabaja.
1: Dígame ya, ñero, que ya estoy, que voy para allá.
3: Qué cosa tan pequeña, ¿no? Y sin embargo, capaciosa. Qué monada.
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0: Si sabes lo que significa la palabra proletariado, sabes lo que eres: un erudito comunista.
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0: Hombre, no es que vaya normificado, es que nació normi. ¿Por qué? 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

Mateo, deje de pensar en cacorras. Sea hombre. Métase al gimnasio y ya. Se olvida de toda mierda. Usted se mete al gimnasio, se pone rico, ñero. Y después no tiene que estar sobrepensando con viejas.

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Por eso, mal parido. Pero es que a mí la sociedad no me dicta, hijo de puta, ni mis principios, que me paren una mal parida mesa que lo más posible es que derrumba porque peso 120 kilos. 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Cinco razones por las que deben salir conmigo. Uno.

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Mierda, es que el gordo es todo estúpido, que es que botó todos los cueros, botó la trilla y ya no tiene marihuana. 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

0: muchachos, creemos que esto no está funcionando.
1: No son ustedes, somos nosotros.
2: ¿Prefieren tomarse un tiempo?
1: Sí, es lo mejor para todos.
2: ¿O hay alguien más?
1: Sí, tenemos un nuevo director.
3: ¡Abran paso, idiota!
2: ¡Oh, traidor!

¿Quién dice? ¡Corten! No sé.

Mateo, qué gonorrea de Hans, ¿no? Yo todo estaría encallito y no me venga, me entero eso. Y, uy, gonorrea. Pero sí, Mateo, no, fue puta, no vamos a confiar en mujeres. Y menos cuando tienen rulos, narizonas y horribles como a perra. Asco.

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Eustaquio se cayó en la licuadora y nadó hasta la otra orilla, donde había una espiral ascendente, y se salvó.

0: goleador y campeón de esta Copa Colonia en su cuarta versión. ¿Cómo te sientes en esta tarde de hoy?
1: Muy bien, gracias a Dios. Vea, lo haciendo estoy contento. Primera vez que tengo mucha plata en mi mano.
0: ¿Qué vas a hacer con tanta plata en tus manos?
1: No, la voy a mandar a mi mamá. Ella es la que me está apoyando aquí en este proceso.
0: ¿Y dónde está tu mamá en este momento?
1: En medio de trato, vete.
0: ¿Qué significa este título para ti?
1: No, una copa muy importante. Le doy gracias, muchas gracias a Pre de Palle. Me dio la oportunidad de estar en el equipo de él.
0: ¿Qué viene ahora?
1: No, que vienen otros torneos ahí, también vamos a seguir ganando.
0: ¿Y cómo se llama esa mamá que le vas a mandar esa platica?
1: Maolina Mosquera.
0: Entonces, señora Maolina, prepárese que su hijo le va a mandar un dinero por ser el goleador de este torneo de la Copa Colonia.
1: Si no, me lo roban por ahí, por el camino.
0: Muchísimas gracias.
1: Gracias.

0: No, pero es que. No, Ñero, qué pecado con el Mateo, Ñero, el Mateo. Ñero, el Mateo nos mandó. Pues nos pidió ayuda a que le sacáramos el Instagram a una pela. Una nena que ahorita está en 11, una hijueputa que es cule alta. Esa hijueputa es, parece Esteban, marica. Y el Mateo, weón, el Mateo que es cule chichón de piso. No, pa, y la nena le cogió como miedo al Mateo, weón. Pero sí.
1: Y tienes que pensar que para ser más fuerte hay cosas que no puedes hacer. Los que están satisfechos es porque son ignorantes. Y algún día te darás cuenta de que los hechos son tozudos y de que hasta el rabo todo es toro. No te fíes de las mujeres flacas. Eso significa que no comen mucho. Y si no comen es que no saben cocinar. Y si no saben cocinar es porque no leen. Tienes que huir de eso. Y otra cosa, chaval, si tu esposa está contenta, tendrás una vida feliz. No hay nada peor en este mundo que convivir con una mujer que te hace la vida imposible, que no te

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1: DJ Pichula,
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Ya me enteré por ahí que ustedes van hablando de mí. Muchos han querido pararme, pero no pueden. En busca de mi andar y que ahora nada me salva. 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

Aunque no lo quieran admitir, soy su centro de atención. Soy la razón de que crearan un canal y varios Instagrams. 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Pero hay mucho por detrás que ni siquiera saben. 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Te invito a seguir criticando, y si sigues aquí es por algo. 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

0: No le va a pasar lo que anda con Nepo. ¡Ah! ¡Su madre! ¡Ah! ¡Por no obedecer! ¡Que sigan jugando al verga!
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0: goleador y campeón de esta Copa Colonia en su cuarta versión. ¿Cómo te sientes en esta tarde de hoy?
1: Muy bien, gracias a Dios. Vea, lo haciendo estoy contento. Primera vez que tengo mucha plata en mi mano.
0: ¿Qué vas a hacer con tanta plata en tus manos?
1: No, la voy a mandar a mi mamá. Ella es la que me está apoyando aquí en este proceso.
0: ¿Y dónde está tu mamá en estos momentos?
1: En medio de trato, vete.
0: ¿Qué significa este título para ti?
1: No, una copa muy importante. Le doy gracias a Pre de Palle. Me dio la oportunidad de estar en el equipo de él.
0: ¿Qué viene ahora?
1: No, que vienen otros torneos ahí, también vamos a seguir ganando.
0: ¿Y cómo se llama esa mamá que le vas a mandar esa platica?
1: Maolina Mosquera.
0: Entonces, señora Maolina, prepárese que su hijo le va a mandar un dinero por ser el goleador de este torneo de la Copa Colonia.
1: Si no, me lo roban por ahí, por el camino.
0: Muchísimas gracias.
1: Gracias.
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No hay raza superior, señores. 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
2: No, pero es que... No, Ñero, qué pecado con el Mateo, Ñero, el Mateo. Ñero, el Mateo nos mandó... nos pidió ayuda a que le sacáramos el Instagram a una pelada. Una nena que ahorita está en 11, una hijueputa que es cule alta. Esa hijueputa es, parece Esteban, marica. Y el Mateo, güey, el Mateo que es cule chichón de piso. No, pa, y la nena le cogió como miedo al Mateo, güey. Pero sí...

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Hombre, no es que lo haya no es que lo haya normificado, es que nació normie. ¿Por qué? Porque es un puto TikTok de mierda. Y que si en TikTok una cosa funciona, se va a explotar hasta que la gente se olvide que existe para luego volver a metértela.

0: Qué cosa tan pequeña, ¿no? Y sin embargo, capaciosa. Qué monada.
1: La pelota por la derecha, la pelota la lleva. La pelota por dentro de la casa. No lleva más la pelota. 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

0: Interrumpimos nuestra programación musical para una noticia de último momento.
1: Señores, se acaba el mundo.

0: Cerramos nuestra programación musical para una noticia de último momento.
1: Señores, se acaba el mundo.
2: ¡Oye, Susana, no veo, siga!
3: Un capitán llamado

0: Osvaldo, imputado a abuso de cuatro menores con retardo. Perro de las víctimas intenta suicidarse.
1: Hay más informaciones.

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1: ¿Ahí trabaja el ángel?
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Mateo, deje de pensar en cacorras. Sea hombre. Métase al gimnasio y ya. Se olvida de toda mierda. Usted se mete al gimnasio, se pone rico, ñero. Y después no tiene que estar sobrepensando con viejas.

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comes toro. No te fíes de las mujeres flacas. Eso significa que no comen mucho. Y si no comen, es que no saben cocinar. Y si no saben cocinar, es porque no leen. Tienes que huir de eso. Y otra cosa, chaval. Si tu esposa está contenta, tendrás una vida feliz. No hay nada peor en este mundo que convivir con una mujer que te hace la vida imposible. Que no te quepa duda.

0: Bueno, vamos a ver quién
1: Ahora para
0: sale
1: ver
0: de
1: quién
0: primeras,
1: sale
0: a ver quién
1: primero.
0: sale.
1: Pan,
0: No,
1: uy,
0: apa,
1: no, es
0: no,
1: que
0: de
1: pan es una
0: 10,
1: niña y
0: de
1: pan.
0: 10,
1: No, paila.
0: de 10, breve, ya está, de
1: Sí, no,
0: 10.
1: esa niña.
0: Baila, o sea, no. ¿Esta avalanche de qué? ¿De 6?
1: Pues es que esa como
0: ¿O
1: que.
0: 5?
1: No, es 6, yo creo que es
0: De
1: 6,
0: 6,
1: porque es
0: breve,
1: que
0: ya
1: hay
0: está,
1: una.
0: 6.
1: Ahí hay un buen casting.
0: Nada, vi el no, ñera, a mí también el no me tramas, ¿sí?
1: Es que él, no sé, ñera, es que
0: ¿Qué?
1: de pronto el Gohan se ofende, ñera.
0: ¿De qué? ¿De 8? ¿O de 7?
1: De 8
0: De 8,
1: está, yo
0: breve, ya
1: creo que
0: está.
1: bien. Venga, a ver.
0: Vamos a ver. Uf, yo no me
1: No,
0: acuerdo cómo
1: pues.
0: se llama esa piro. Creo que esa es la hija de Vegeta y Bulmañero, pero no me
1: Uy,
0: acuerdo.
1: no, después el Vegeta lo
0: Entonces,
1: aprende a
0: ¿qué? ¿De
1: uno,
0: 9?
1: ñero. Sí, no, de 9, porque Vegeta después
0: El
1: paila.
0: piro todo cagado. Esa piro, ¿cómo es que se llama? Yo no me acuerdo. Marrón, es que se llama esta hijo de puta,
1: Maron,
0: ñera.
1: ah, sí, Maron, uf, un 4, ¿no?
0: La timaron porque va de troca.
1: Un
0: ¿Sí
1: 4, sí,
0: pilla?
1: un cuatrico rico.
0: Vamos a
1: Venga, a
0: ver.
1: ver.
0: Uf,
1: Uf.
0: pesado de Dios, ñero.
1: No, como
0: Ñero
1: de
0: de dos,
1: no,
0: es
1: es
0: que el uno
1: tan
0: está preservado para una. Esperira,
1: sencillo,
0: ñero, que no se va a
1: para mí no
0: arrepentir,
1: hay
0: ñero.
1: ninguna más linda, ñero.
0: Esperira, ¿esta va de qué?
1: Esta,
0: ¿Siete?
1: sí, esa habla toda estúpida,
0: Siete,
1: ñero.
0: paila sano. Milk,
1: No, estás toda dándole
0: de
1: cantaletas.
0: cinco, ñero.
1: ¿Qué tal
0: De
1: uno ahí
0: cinco.
1: tan hijo viendo,
0: Paila.
1: ñero?
0: Uf, esta es el
1: Uy,
0: uno, ñero.
1: uy, no,
0: Uf, esa es
1: ush.
0: el uno, ñero. Esa es el uno, ñero. Más decir que
1: No,
0: no.
1: este
0: ¿A qué
1: pirado.
0: plato
1: No,
0: coge
1: usted
0: tonar
1: vea
0: la de
1: ese
0: tres,
1: ñero.
0: ñero, ya? Ese top que hoy, ñero.
1: No,
0: Ay, que
1: ñero.
0: hoy, ñero, ya. Shuranai, baba. Mamacita.

Mierda, es que el gordo es todo estúpido, que es que botó todos los cueros, botó la trilla y ya no tiene marihuana. Yo no sé ni qué hacen acá estos hijos de putas.

0: Ah, pues los que se mueren son esos piros, mira y verás si se le van a botar a un camión.
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0: Y ustedes eso en su puta vida lo van a enseñar en un colegio. Vea, por ejemplo, vea Mateo. Mateo sabe programar y toda la vaina. ¿Dónde cree que lo aprendió? Pues afuera del colegio, ñero, viendo videos o viendo otra vaina. Instruyas en YouTube, ñero. Tiene resto de vainas. Pónganse en sus horas, joder, puta, no sé hablar. En sus horas libres, ñero, pónganse a ver videos, pónganse a hacer lo que sea, pero no joder al resto.
1: Adelante, muchachos, que aquí hay ron suficiente para inundar una playa. Empiren el codo, muchachos, y venga música.

0: Después.
1: Quitando la polaca al mamá, ¿vale?
2: Compañero, ¿qué se siente que la mujer uno le mande mojarrita con ensaladita y arrocito y con esa cartica? ¿Qué se siente? Dígalo usted, exprésese aquí por este medio y dígalo a su esposa lo que usted siente. ¿Ah? Dígalo a su esposa que gracias, mira ahí. Lo podemos leer.
3: Claro.
2: Lo podemos leer en voz alta. Mira lo que dice. Te quiero demasiado. Encomiendo al Señor en tu camino, confía en Él y actúa. Y en Él actuará, para que recuerdes cuánto te quiero y que todos los días oro por ti, que Dios te siga dando fuerzas, calma y sabiduría en todo lo que haces. Eres mi compañero, mi apoyo y mi... ¿Y qué? Y mi mutuo. Y mi motivo de gratitud cada día. Te quiero. Tengo un día hermoso. Buen provecho. Atentamente, tu reina. ¡Estamos aquí, no se ve! Estamos de aquí, no se ve, Johnny. Johnny, eso no se ve ya, marica.
4: Sin palabras.
2: Ese man que está ahí está haciendo la vaina bien.
5: Sí. No, él era malo y cayó otra vez.
2: Vea, está enganche. Ese man está haciendo el enganche. Él, él corre por la izquierda, centra y él mismo cabecea. Sí, señor. Vea, compadre, que esa vaina aquí no se ve, marica. No, va. Esa vaina aquí no se ve, bien.
4: Este man es mi héroe.
2: Así. Va, ven. Trágame ahí. ¿Sabes qué? Compadre, este man es mío. Joda, yo tengo años que no sé qué es una vaina esa.
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0: Ey, ¿qué tranza, calvo? ¿Cómo andas?
1: ¿Cómo fue tu rec? ¿Vientos o mareas?
0: Todo fino, filipino, ¿qué hay que hacer?
1: Peguémoslo, peguémoslo, ¿pero tienes cueritos?
0: ¿Cueritos? Ah, sábanas, canalas, Simón, carnal, ahí están. Date las tres.
1: Gracias, la baretica, pillabuela.
0: A ver, ah, sea exoticona.
1: Exótica.
0: Vamos a darnos grasa. Ey, ah.

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0: que la causa de la violencia en Colombia era la pobreza y la injusticia social.
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3: ¿Qué dice?
2: ¿Qué chimba de corbata?
3: ¿Sí o qué? Me queda re chimba, ¿no? Me la va a llevar.

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1: Sí, a lo bien sí. 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

0: gonorrea.
1: Pero sí, Mateo, no, hijo de puta, no vamos a confiar en mujeres, y menos cuando tienen rulos, narizonas y horribles como a perra. Asco.

0: Después.
1: Hombre, no es que lo haya no es que lo haya normificado, es que nació normi. ¿Por qué? Porque es un puto TikTok de mierda. Y si en TikTok una cosa funciona, se va a explotar hasta que la gente se olvide que existe para luego volver a metértela.

preocupes.

0: Gordo cacorro, por eso no lo quieren gordo en el salón, ñero.
1: Más
0: aparte que huele feo, no lo quieren, ñero.
2: Pues es que no lo quiere su cucha, piro. ¿Y cómo se envía esta vuelta? Chévere, tú se bugueó.
3: Qué cosa tan pequeña, ¿no? Y sin embargo, capaciosa. Qué monada.
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0: ¿Y en qué, Mateito? Me va a prestar 8.000 al Nequi, al número del Salinas. En mí me lo es, señor.
1: Joder.

0: Este tema es unirlos a todos y que todos la rompan porque todos son muy buenos. Entonces la idea es que eso sea el inicio que la nueva escuela y que ojalá también los raperos antiguos se unan con la nueva y la rompan, que eso es lo que necesitamos hacer más. Rompela, rompela,
1: Así
0: rompela.
1: es.

es el momento más grande de tu vida y estás por ahí perdiéndotelo. Cierra la boca. Nuestros padres eran modelos de Dios, y si nuestros padres pagaron, ¿qué puede decirse sobre Dios?

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Esto no es lo peor que puede pasar. No, no es lo peor.

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1: Y tienes que pensar que para ser más fuerte hay cosas que no puedes hacer. Los que están satisfechos es porque son ignorantes. Y algún día te darás cuenta de que los hechos son tozudos y de que hasta el rabo todo es toro. No te fíes de las mujeres flacas. Eso significa que no comen mucho. Y si no comen, es que no saben cocinar. Y si no saben cocinar, es porque no leen. Tienes que huir de eso. Y otra cosa, chaval. Si tu esposa está contenta, tendrás una vida feliz. No hay nada peor en este mundo que convivir con una mujer que te hace la vida imposible. Que no te quepa duda.

0: ¿Usted qué? ¿Usted jugó hockey o qué?
1: Parce, ¿sabe qué? Sí.
0: ¿Usted sabe qué? Sí.
2: ¿Usted jugó hockey?
1: Yo jugué hockey en los pingüinos de Madagascar. Los pingüinos de Belén.
0: Los pingüinos de Belén.
1: Qué chimba que los nombres de los... Qué chimba que los nombres de los equipos de lo que sea, ¿no? Bueno, con nombres de animales también. Los perros de Medellín.
3: Más
1: chimbos, sí, las chuchas,
4: las burras de Barranquilla,
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0: Bueno, vamos a ver quién
1: Ahora vamos a
0: sale de
1: ver qué
0: primera,
1: sale
0: a ver quién
1: primero.
0: sale. No,
1: Pa
0: apa,
1: uy, no, es
0: no,
1: que
0: de
1: parece una
0: 10,
1: niña y
0: de
1: paila.
0: 10,
1: No, paila.
0: de 10, breve, ya está, de
1: Sí, no,
0: 10,
1: esa niña.
0: paila, o sea, no. Esta, alanche de qué, de 6
1: Pues es que sea como
0: o
1: que.
0: 5,
1: No, es 6, yo creo que es
0: de
1: 6,
0: 6,
1: porque es
0: breve, ya
1: que
0: está,
1: una...
0: 6.
1: ahí hay un buen casting.
0: Nada, vi el no, ñera, a mí también el no me trama, ¿sí?
1: Es que él, no sé, ñera, es que
0: ¿Qué?
1: de pronto el Gohan se ofende, ñera.
0: ¿De qué? ¿De 8 o de 7?
1: De 8
0: De
1: está,
0: 8,
1: yo
0: breve, ya
1: creo que
0: está.
1: bien. Venga, a ver.
0: Vamos a ver. Uy, yo no me
1: No,
0: acuerdo
1: pero
0: cómo
1: es
0: se
1: que...
0: llama esa piba. Creo que esa es la hija de Vegeta y Bulmañero, pero no me
1: Uy,
0: acuerdo.
1: no, después el Vegeta lo aprendió
0: Entonces,
1: a
0: ¿qué? ¿De
1: uno,
0: 9?
1: ñero. Sí, no, de 9 porque el Vegeta después
0: El
1: paila.
0: piro todo cagado. Esa piba, ¿cómo es que se llama? Yo no me acuerdo. Marrón, es que se llama esta hijo de puta,
1: Maron,
0: ñera.
1: ah, sí, Maron, uf, un 4, ¿no?
0: La timaron porque va de troca.
1: Un
0: ¿Sí
1: 4, sí,
0: pilla?
1: un cuatrico rico.
0: Vamos a
1: Venga, a
0: ver.
1: ver.
0: Uf,
1: Uf.
0: esa de dos, ñera.
1: No, como
0: Ñero
1: de
0: de dos, es
1: dos,
0: que el uno
1: tan
0: está reservado para una.
1: seguro,
0: Espera, ñero,
1: ñero.
0: que no se va a
1: Para mí no
0: arrepentir,
1: hay
0: ñera.
1: ninguna más linda, ñero.
0: Espera, ¿esta va de qué?
1: Está,
0: ¿7?
1: sí, esa habla toda estúpida,
0: 7,
1: ñero.
0: paila sano. Milk,
1: No, esa es toda
0: de
1: dándole cantaleta.
0: 5, ñero.
1: ¿Qué
0: De
1: tal uno
0: 5.
1: ahí tan tan hijo viendo,
0: Paila.
1: ñero?
0: Uf, esta es el
1: Uf.
0: 1, ñero.
1: Uy, no,
0: Uf, esa es
1: ush.
0: el 1, ñero. Esa es el 1, ñero. Vamos a decir que
1: No,
0: no.
1: este
0: ¿A qué
1: pirado.
0: plato
1: No,
0: coge
1: usted
0: tonar
1: vea
0: la de
1: ese
0: 3,
1: ñero.
0: ñero? Ya. Ese top quedó bien, ñero.
1: No,
0: Ahí quedó
1: ñero.
0: bien, ñero. Ya. Churan, ahí va. Mamacita.

0: el momento más grande de tu vida y estás por ahí perdiéndotelo. Cierra la boca.
1: Por favor.
0: Nuestros padres eran modelos de Dios, y si nuestros padres pagaron, ¿qué puede decirse sobre Dios?

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0: tema es unirlos a todos y que todos la rompan porque todos son muy buenos. 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

0: ¿Y por qué me dijiste que me querías?
1: No, yo nunca dije que te quería. 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
0: Ah, pero no importa. La venganza es dulce, ¿sabes? 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

0: Y ustedes eso en su puta vida lo van a enseñar en un colegio. Vea, por ejemplo, vea Mateo. Mateo sabe programar y toda la vaina. ¿Dónde cree que lo aprendió? Pues afuera del colegio, ñero, viendo videos o viendo otra vaina. Instruyas en YouTube, ñero. Tiene resto de vainas. Pónganse en sus horas, joder, puta, no sé hablar. En sus horas libres, ñero, pónganse a ver videos, pónganse a hacer lo que sea, pero no joder al resto.
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2: 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Sí.
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0: goleador y campeón de esta Copa Colonia en su cuarta versión. ¿Cómo te sientes en esta tarde de hoy?
1: Muy bien, gracias a Dios. Vea, lo haciendo estoy contento. Primera vez que tengo mucha plata en mi mano.
0: ¿Qué vas a hacer con tanta plata en tus manos?
1: No, la voy a mandar a mi mamá. Ella es la que me está apoyando aquí en este proceso.
0: ¿Y dónde está tu mamá en este momento?
1: En medio de trato, vete.
0: ¿Qué significa este título para ti?
1: No, una copa muy importante. Le doy gracias, muchas gracias a Pre de Palle. Me dio la oportunidad de estar en el equipo de él.
0: ¿Qué viene ahora?
1: No, que vienen otros torneos ahí, también vamos a seguir ganando.
0: ¿Y cómo se llama esa mamá que le vas a mandar esa platica?
1: Maolina Mosquera.
0: Entonces, señora Maolina, prepárese que su hijo le va a mandar un dinero por ser el goleador de este torneo de la Copa Colonia.
1: Si no, me lo roban por ahí, por el camino.
0: Muchísimas gracias.
1: Gracias.

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1: es.

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1: ¿Entonces qué? ¿Se van a quedar toda la berraca vida chisqueando? ¿Eh? ¿Toda la vida como unos mariachis varados? ¿Eh? ¿Esperando al borracho arrepentido que los contrate por 2 pesos? ¿Eh? 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

Es el momento más grande de tu vida y estás por ahí perdiéndotelo. Cierra la boca. 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

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Esto no es lo peor que puede pasar. No es lo peor.

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0: ¿Y por qué me dijiste que me querías?
1: No, yo nunca dije que te quería. Simplemente dije que me gustabas.
0: Ah, pero no importa. La venganza es dulce, ¿sabes? 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

Ahora yo tomo aquí un poquito del Cali este. Algo me dice que ya la fiesta va a acabar. Hora de buscar dónde se va a rematar. Yo sé dónde ya va. Y se formó la sabrosura.

0: Y la naturaleza de la música es tal que uno dudaría.
1: Un minuto. ¿Tiene usted una banda?
0: No, no.
1: Entonces no toca Hippity Hop o canciones con títulos extraños y difíciles.
0: No. Tocamos música que ha sido compuesta para la gloria de Dios.
1: Pero ¿a

0: están quitando la polaca al mamá, ¿vale?
1: Compañero, ¿qué se siente que la mujer uno le mande mojarrita con ensaladita y arrocito y con esa cartica? ¿Qué se siente? Dígalo usted, exprésese aquí por este medio y dígalo a su esposa lo que usted siente. ¿Ah? Dígale a su esposa que gracias, mira ahí. Lo podemos leer.
2: Claro.
1: Lo podemos leer en voz alta. Mira claro. Lo que dice. Te quiero demasiado. Encomiendo al Señor en tu camino. Confía en Él y actúa. Y en Él actuará. Para que recuerdes cuánto te quiero y que todos los días oro por ti. Que Dios te siga dando fuerza, calma y sabiduría en todo lo que haces. Eres mi compañero, mi apoyo y mi... ¿Y qué? Y mi mutuo. Y mi motivo de gratitud cada día. Te quiero. Tengo un día hermoso. Buen provecho. Atentamente, tu reina. Estamos aquí, no se ve. Estamos aquí, no se ve, Johnny. Johnny. Eso no se ve ya, marica.
3: Sin palabras.
1: Ese man que está ahí está haciendo la vaina bien.
4: Sí. No, él era malo. Y cayó otra vez.
1: Vea, está enganche. Ese man está haciendo el enganche. Él, sí, él vea, él no, corre por la izquierda, centra y él mismo cabecea. Sí, señor. 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No, vea. Esa vaina que no se ve, bien.
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1: Así. Va, ven. Trágame ahí. ¿Sabes qué? Compadre. Este más es mío. Joder, yo tengo años, pero no sé qué es una vaina esa.

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ya. Con la suerte no se juega, si se pasan de la raya, cuando el pánico llega, yo no creo que se vaya, ¿no?

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0: No hay vergüenza en morir por nada. 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

Mateo, qué gonorrea lo de Hans, ¿no? ¿Vieron? 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

0: tiempo.
1: No, pero es que... 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
2: La ovación final no es lo que interesa, sino el silencio en el centro de la canción. Que se coman todo lo que le estoy dando sin protestar. ¿Qué hago con que me den una ovación y estén hablando toda la noche cuando estoy tocando? Lo que agradezco siempre es el silencio en el intermedio, después de los primeros 8 compases, puesto que voy a tocar a un lugar donde la gente no va predispuesta a mí, sino a beber y a divertirse.

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0: 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Niño, esa es una pregunta muy complicada.
1: En ese momento.
0: Sí, sí, yo no sé. Es una pregunta que yo solo he podido responder cantando este tema una y otra vez.
1: Decirémoslo.
0: Es lo que me digo a mí mismo todo el tiempo. Porque...
1: Yo.
0: Solo...

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